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1: Es muy emocionante, es muy conmovedor que para este concierto haya venido tanto amigo, tanto queridísimo y tanto admirado amigo, incluso del otro lado del mar, de México, de Argentina, de Estados Unidos. Gracias eternas a todos para esta gira que yo sabía que era la última, así que este concierto en Madrid es el último de mi vida y por lo tanto el más importante de mi vida, porque es el que en los años próximos recordaré con más emoción. Pero estaba contando que me puse a mirar en el baúl de las canciones antiguas, de las canciones oxidadas y semi-olvidadas, porque para cantar en estos últimos conciertos quería recuperar al menos dos de las más antiguas. Esta que viene ahora es la segunda que escribí hace más de 40 años. Así que, ¿cómo decir los nombres de los amigos que hay por ahí? Daría para dos horas más. Se la quiero, ellos saben quiénes son. Se la quiero dedicar con un abrazo enorme a todos mis amigos.
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Un WhatsApp sin abrir, hablando de cosas que no dicen nada para ver si aún estás. Borracho en Miami, volando para la yo de vuelta a Madrid. Cuéntame cosas que no me hagan daño, cuando volverás. ¿Qué horas por allí?